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1: Hola, ¿cómo están? Acá Melina, del Taller de Formación para Bailarines de Pilar. Queríamos dejarles la invitación para nuestra inscripción de mitad de año. Vamos a estar ahí incorporando a quienes se quieran sumar, ya pensando en nuestro espectáculo de fin de año, a las clases de danza contemporánea, de entrenamiento, de ballet, también a las clases de iniciación a la danza para las más pequeñas. Así que quien esté interesado puede encontrar nuestras redes, CAFOBA Pilar por nuestras siglas, Taller de Formación para Bailarines de Pilar, también lo pueden encontrar. Y por ahí nos escriben y nos solicitan toda la información. Le dejamos un abrazo y gracias a toda la radio por este espacio para la difusión.
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Esta canción que sigue es una canción nueva, inédita, y se llama Dreamers y habla de los hijos de los indocumentados en Estados Unidos que ya los quieren echar. Pues una canción de un dreamer al revés para ellos. Les va.

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1: Adiós. Llevando el proyecto a alguna institución para proyectar una película infantil para los niños del barrio. 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
1: Hola, buenos días. Mi nombre es José Luis. Soy coordinador general del Festival Artístico Noroeste de FAN, organizado y gestionado por la Universidad Nacional de General Sarmiento. Y estamos muy felices en anunciar que en octubre de este año vamos a tener la 10ª edición de FAN. Y lo que hemos abierto hace unos días es la convocatoria a artistas, a feriantes, a productoras y a productores locales para integrar la grilla artística de este año. Tenemos una convocatoria abierta hasta el 20 de julio, que lo pueden hacer a través de nuestra página web, que es fannoroeste.org, o también tenemos más información en nuestro Instagram, que es fannoroeste todo junto, y ahí nos encuentran. La convocatoria básicamente es para integrar algunos de los lenguajes artísticos que componen nuestro festival, que los paso a nombrar: es música, artes escénicas, artes visuales, artes audiovisuales, infancias y feria. Se pueden anotar, encuentran los formularios, las bases y condiciones en nuestra página web, y ahí se van a poder meter, anotarse, y bueno, después hay una selección que haremos por parte acá del equipo de producción del evento. Así que bueno, importante que se metan, que también se vayan agendando octubre de este año. Vamos a tener la 10ª edición de FAN, y por supuesto con entrada libre y gratuita, porque estamos convencidos que la cultura, el arte y la educación es un derecho. Así que muchísimas gracias y vayan agendándose octubre de este año.
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Sí, porque mañana es la alternativa y mañana representa este segundo que vamos a vivir ahora, teniendo en cuenta sobre todo la dirección del tiempo, ¿no? El mañana es la única posibilidad. El pasado es con la memoria, pero no vamos al pasado, vamos hacia el futuro.

que la gente.

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1: 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Los saludamos desde Ecomuseo Ninsei y los invitamos a la próxima fecha de Feria Cultural que se estará realizando el 12 de julio con entrada libre y gratuita. 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
1: Hola, buen día. El día 9 de julio vamos a hacer un locro de basura en la cooperativa Puente del Sur. En realidad surge las ganas de encontrarnos y de hacer un evento donde toca jugo de basura. Así que lo que hace Puentes es redistribuir productos agroecológicos por todo Buenos Aires. Bueno, y en este contexto el tiempo es bastante costoso y difícil sostener una cooperativa de trabajo travesti trans, y lo que hacen es hacer un locro para que venga gente a comer y además toca jugo de basura y además alto bondi, serigráfico, estampa. Y además Inés Púrpura va a hacer unas lecturas. Así que lo que tratamos de hacer es como de arengar un poquito a la cooperativa Puente del Sur para que podamos seguir trabajando, pero también para que se pueda seguir sosteniendo una mirada mucho más horizontal y diferente de los consumos actuales o comunes. Así que bueno, nada, desde aquí reportándome desde el oeste del conurbano bonaerense, mi nombre es Anaí Rojas.
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que se lo digan. Si no sabía que iban a venir los tres chanchitos, por lo menos el del medio se iba a poner para la mierda, si no estaban un poquito más sólidos los cimientos, Lord.

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1: Hola, ¿cómo están? Acá Melina, del Taller de Formación para Bailarines de Pilar. Queríamos dejarles la invitación para nuestra inscripción de mitad de año. Vamos a estar ahí incorporando a quienes se quieran sumar, ya pensando en nuestro espectáculo de fin de año, a las clases de danza contemporánea, de entrenamiento, de ballet, también a las clases de iniciación a la danza para las más pequeñas. Así que quien esté interesado puede encontrar nuestras redes, CAFOBA Pilar por nuestras siglas, Taller de Formación para Bailarines de Pilar también lo pueden encontrar, y por ahí nos escriben y nos solicitan toda la información. Le dejamos un abrazo y gracias a toda la radio por este espacio para la difusión.
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Hola, hola, ¿qué tal? ¿Cómo están? ¿Cómo se encuentran? Esperemos que bien. Nosotros también, aquí como siempre, y esta vez trayéndoles una información un poco alejada de nuestro país, es en México, porque acostumbrados a que nuestro país, el Poder Judicial, a través de sus diferentes jerarquías, incluyendo la Corte Suprema de Justicia, o no reconozca derechos consagrados constitucionalmente o que rechacen justas peticiones. Nos sorprendemos ahora por una medida que tomó hace un mes la Corte Suprema de Justicia de México, un país con una importante población indígena que configura a una nación con una muy rica diversidad cultural. Fue el 22 de junio en que el Pleno de la Corte Suprema de Justicia confirmó que los pueblos y comunidades indígenas tienen derecho a la libre determinación, a preservar sus propias formas de organización y a resolver sus conflictos conforme a sus normas y procedimientos, de acuerdo con una información publicada en las redes del máximo tribunal. El caso derivó de una comunidad indígena zapoteca de Oaxaca que sancionó a uno de sus integrantes por incumplir diversos cargos y servicios que generaron conflictos y gastos para la comunidad. Por eso, la Corte determinó que la decisión tomada es compatible con la Constitución al proteger la identidad cultural, la autonomía y el sistema normativo interno de la comunidad, ya que el artículo 2 de la Constitución Nacional es el que consagra los derechos de los pueblos y comunidades indígenas. Cabe destacar que tras la reforma constitucional de 2024, las comunidades originarias

0: Hermano Adelfo Regino, director del INPI, Instituto Nacional de Pueblos Indígenas, quien explica los distintos aspectos de esta legislación. En primer lugar, Adelfo resume a través de unas láminas de qué se trata este nuevo reconocimiento por parte de la Corte Suprema de Justicia, relacionada siempre con el artículo 2 de la Constitución Nacional.
1: Vamos a hacer un breve resumen del contenido y el proceso colectivo de elaboración de esta propuesta de iniciativa de ley. Y en la siguiente lámina podemos apreciar, como es del conocimiento público, que esta ley encuentra su fundamento, su origen, en el nuevo artículo 2 de la Constitución mexicana, que fue publicada el día 30 de septiembre del año 2024, en el marco, pues, del proceso de transformación nacional que vive nuestro país. Esta ley, en la siguiente lámina, tiene por objeto promover, proteger, garantizar e implementar los derechos de los pueblos y comunidades indígenas y afromexicanas en su carácter de sujetos de derecho público, que ese es el corazón de la reforma constitucional al que nos hemos referido, con personalidad jurídica y patrimonio propio, para que puedan ejercer su autonomía y participar en la vida pública nacional. Ese es el objeto fundamental de esta ley general que hoy estamos presentando. Y como ya lo ha expuesto Luisa, los sujetos de la ley, pues aquí está, es la lámina que presentó nuestra presidenta el viernes pasado. Estamos hablando de 70 pueblos, 69 pueblos indígenas y el pueblo afromexicano, 16,728 comunidades, 68 lenguas indígenas que están catalogadas, 25.8 millones de población indígena y afromexicana, que constituye el 20.5% de la población nacional. Aquí está el mapa, pues, el rostro de la diversidad étnica, cultural y lingüística de nuestro país. En la siguiente lámina vamos a exponer rápidamente que esta propuesta de iniciativa tiene un apartado de disposiciones preliminares, como cualquier ley, 8 libros y un régimen transitorio. En el libro primero, que se denomina Pueblos y Comunidades Indígenas como Sujetos de Derecho Público, se establecen los principios y las bases para que de manera colectiva se constituyan y ejerzan su personalidad jurídica, asuman las facultades y funciones derivadas por dicho reconocimiento y tengan una relación de respeto y coordinación con todas las instancias del Estado mexicano. El libro segundo, que es el de la libre determinación y autonomía, aquí se define el régimen constitucional de autonomía para que realmente se ejerza en los niveles comunitario, municipal y regional, y en las diversas materias establecidas por la propia Constitución Federal, como es el tema de las tierras, la cuestión de la propiedad intelectual colectiva, los planes de justicia y los caminos artesanales. Son algunos de los temas que vienen en nuestra ley y que también ya se han venido implementando en los hechos por el Gobierno de México, desde luego asegurando sus derechos de participación y representación en la vida pública de nuestro país.

0: continúa comentando, en este caso, sobre lo que atañe al derecho de las comunidades afromexicanas, a las mujeres, niños y adolescentes, y también se refiere a los migrantes, a las trabajadoras del hogar y de la construcción, entre otros.
1: El libro tercero es el libro dedicado a los pueblos y comunidades afromexicanas, de manera específica, en donde se desarrollan los principios y normas para que ejerzan su carácter de sujetos de derecho público, ejerzan su autonomía bajo un enfoque de inclusión, evitando cualquier tipo de discriminación y racismo. El libro cuarto, que está dedicado a los derechos de las mujeres, niñez, adolescentes,

0: Adolescencia y Juventud Indígena y Afromexicana. En ella se plantea garantizar sus derechos mediante un conjunto de acciones afirmativas y reparatorias que fortalezcan su participación política, la propiedad y posesión de la tierra, que es muy importante, y una vida libre de violencias, a fin de alcanzar la igualdad sustantiva. Este es el apartado de la reforma constitucional. En el libro quinto, que lo podemos apreciar en esta lámina, se refiere a personas migrantes, adultas mayores y con discapacidad, indígenas y afromexicanas. Bueno, también aquí se consolidan sus derechos individuales para garantizar su inclusión y su desarrollo integral con justicia y dignidad. Aquí le hemos dado una especial atención a los jornaleros agrícolas que se encuentran fundamentalmente en el norte de nuestro país, a nuestras hermanas que trabajan en las ciudades como trabajadoras del hogar y también a los trabajadores de la construcción, los albañiles que hacen carreteras, hacen edificios en las grandes ciudades de nuestro país. El libro sexto, que es el de la consulta y el consentimiento libre, previo, informado, en ella se establecen las bases, metodologías y procedimientos para hacer efectivo el derecho a la consulta con la finalidad de obtener el consentimiento o, en su caso, llegar a un acuerdo justo sobre las medidas administrativas y legislativas que puedan afectarles. La idea es que ahora sí tengamos ya un marco legal para pues garantizar el derecho a la consulta a nuestros pueblos y a nuestras comunidades.
1: Finalmente, habla sobre los juicios de amparo en los derechos colectivos y agradece a las distintas instituciones que colaboraron con este proceso jurídico.
0: Finalmente, un libro octavo de responsabilidades, procedimientos, delitos, sanciones y el juicio de amparo indígena y afromexicano, que la idea es que los agravios cometidos en su contra sean debidamente sancionados y que sus derechos sean tutelados por el juicio de amparo indígena y afromexicano. Esto es una innovación porque el juicio de amparo, como todos sabemos, garantiza los derechos individuales. Ahora la idea es que el juicio de amparo garantice los derechos colectivos de nuestros pueblos, de nuestras comunidades, como ocurría hace algunos años antes de la reforma en 1992 del 27 y de la ley agraria, como ocurría con el juicio de amparo agrario que existía en aquellos tiempos. Bueno, pues estos son los 8 libros, hemos hecho una síntesis de esto y finalmente pues yo quisiera agradecer en la siguiente lámina a las diversas entidades y dependencias del Gobierno de México, como ha señalado aquí Luisa y como ha señalado nuestra presidenta, se han llevado a cabo 148 reuniones de trabajo con 35 dependencias y entidades de la Administración Pública Federal, y también se le ha pedido la opinión a la Suprema Corte de Justicia de la Nación, particularmente en aquellos aspectos relativos a la justicia. Y yo quisiera agradecer al Comité Técnico Asesor, en la siguiente lámina quisiera yo agradecer al Comité Técnico Asesor, que fue integrado por 20 personas, 10 mujeres y 10 hombres que apoyaron la construcción de esta propuesta. Desde luego al Consejo Nacional de Pueblos Indígenas, que ha estado muy atento, muy pendiente, se han celebrado varias sesiones ordinarias y reuniones de trabajo, y desde luego a todas las dependencias del Gobierno de México que han participado en este proceso. Y con ello decir, presidenta, hermanas y hermanos, que pues este país por fin va a tener una ley en la materia. Son 200 años de existencia del Estado mexicano, nunca habíamos tenido una ley indígena. Bueno, pues ahora tendremos una ley en la materia y con ello pues nuestros pueblos, nuestras comunidades aportan su grano de maíz en este proceso de construcción de la vida pública nacional.
1: Y bueno, entonces vamos cerrando nuestro micro de hoy con la satisfacción de que al menos en este país, México, la Corte Suprema reconoció el valor de las distintas formas de las normas y organizaciones propias de los pueblos indígenas. Por eso no podemos dejar de sorprendernos gratamente. Por esto, te decimos, y porque las comunidades todavía mantienen vigentes sus distintas formas organizativas, espirituales y de justicia propias. Así que desde aquí les enviamos nuestros cordiales saludos a los hermanos y hermanas mexicanas para que continúen con su vida y sus tradiciones y se mantengan siempre alertas ante cualquier situación que atente contra ese orden. Entonces, bueno, como siempre, antes de irnos, escuchamos buena música y en este caso es una hermosa y triste canción a la vez. Se llama Bola Suriana de la Muerte de Emiliano Zapata, interpretada por la exquisita cantante Amparo Ochoa.

Y como siempre, nos despedimos, quien les habla, Angélica Mendoza, y nuestro compañero Alberto Borda en la operación técnica.

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2: Hace calor.

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1: Hola, buenos días. Mi nombre es José Luis. Soy coordinador general del Festival Artístico Noroeste de FAN, organizado y gestionado por la Universidad Nacional de General Sarmiento. Y estamos muy felices en anunciar que en octubre de este año vamos a tener la 10ª edición de FAN. Y lo que hemos abierto hace unos días es la convocatoria a artistas, a feriantes, a productoras y a productores locales para integrar la grilla artística de este año. Tenemos una convocatoria abierta hasta el 20 de julio, que lo pueden hacer a través de nuestra página web, que es fannoroeste.org, o también tenemos más información en nuestro Instagram, que es fannoroeste todo junto, y ahí nos encuentran. La convocatoria básicamente es para integrar algunos de los lenguajes artísticos que componen nuestro festival, que los paso a nombrar: es música, artes escénicas, artes visuales, artes audiovisuales, infancias y feria. Se pueden anotar, encuentran los formularios, las bases y condiciones en nuestra página web, y ahí se van a poder meter, anotarse, y bueno, después hay una selección que haremos por parte acá del equipo de producción del evento. Así que bueno, importante que se metan, que también se vayan agendando octubre de este año. Vamos a tener la 10ª edición de FAN, y por supuesto con entrada libre y gratuita, porque estamos convencidos que la cultura, el arte y la educación es un derecho. Así que muchísimas gracias y vayan agendándose octubre de este año.
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Bueno, queridísimos, para la próxima canción tengo el placer de presentarles desde Chile a la señorita Mon Laferte.

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0: Empieza A La Raíz, una hora para disfrutar y relajarte con nuestra música argentina, pero también para descubrir nuevos sonidos dentro del folclore, porque A La Raíz no es algo estático, sino que crece, cambia y se transforma. Ernesto Vera es mi nombre y hoy me acompaña en la conducción Sebastián Lisi.
1: Bueno, qué felicidad volver a estar acá y poder charlar con vos y escuchar el folclore, Erne. Lo que no me da tanta felicidad es que no esté Sol, pero espero que nos esté escuchando. Los que y las que siempre están son Pato Pons en locución, Juan Matoso en producción, Yami Ramírez, por supuesto, en edición artística y Cande Escalante en Instagram. El equipo no cambia, equipo que gana no cambia. Siempre desde el estudio de producción de medios de la UNCS y, por supuesto, con la participación de la 91.7 de esta hermosa Uniradio. Y te recomiendo, nos seguís en Instagram, @laraiz_música, y ahí te enterás de todas las radios en las que salimos. Porque si te vas de viaje y estás, qué sé yo, en Córdoba, Radio Curva, FM 106.1, Sal Si Puedes, Sierras Chicas, ahí nos podés escuchar. En Radio UNE, FM 99.7, en la provincia de Corrientes. Y en la Universidad de La Luz, en la UNLA, por la FM 92.1, de tantas radios en las que nos podés sintonizar.
0: Hoy te proponemos disfrutar de la música de Fede Toledo, Ernesto Guevara. Contamos con la participación de Clara Bertolini y Franco Luciani en Canción Expandida, el grupo Aguaba, y compartimos una entrevista al cantautor Juan Iñaki. Ahora empezamos a escuchar a la cantante, compositora y guitarrista Verónica Condomí junto a Matías Betty, un tema del single Llamar al Viento. Un sencillo donde combinan bombo, stick, guitarra y voz. En A La Raíz compartimos el tema Nuestra Verdad.

0: Buenas, mi nombre es Clara Bertolini, soy cantautora de música de raíz folclórica y popular. Creo que es importante conectar con nuestra raíz, con nuestra cultura argentina, porque es la única manera de entender quiénes somos como un gran pueblo, ¿no? Cómo somos en lo individual y a su vez de dónde venimos. No podemos saber a dónde vamos si no sabemos de dónde venimos y no podemos creer que la cultura es una. Nuestro país tiene una vasta diversidad de culturas y a su vez este folclore que llamamos el saber del pueblo ha sido contado desde una mirada, ¿no? Pensando en que la mitad del pueblo somos las mujeres. Por eso también me parece muy importante y primordial que podamos conectar con la raíz de esa otra parte de la historia que no nos han contado.
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2: Presentamos en A la Raíz a Fede Toledo, compositor, cantor, músico y bailarín de Río Negro. Toledo es nieto de mapuches y estuvo familiarizado con la música gracias a su madre pianista. A lo largo de su carrera integró compañías de danza, fue solista e integró el grupo de percusión Metabombo junto a Camilo Carabajal. Don Alguien, así se llama su disco, producido junto a Bruno Arias y compartido con invitados como Carlos Cabral, Hernán Boyeta, Mota Luna, Antonio Ribeiro, Juanjo Abregú, Marino Coliqueo, Metabombo, entre otros. Estamos escuchando la canción que da nombre a su disco, Fede Toledo, Don Alguien.

bailecitos, chacareras y samba son parte del universo musical de Fede Toledo. En sus canciones habla de la tierra y sus problemáticas sociales, defiende lo cultural y lo popular, el arte y la vida. Lo seguimos escuchando ahora en A la Raíz con este tema que se llama La Espera. Fede Toledo con la participación de Lucina Ferraris.

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1: Seguimos con más A la Raíz. Volvemos a este encuentro de música, de melodía, de canciones que nos encantan, que repercuten muchísimo en esta gran nación, en este gran país. Hoy tenemos el agrado divino de presentar a Guabá. ¿Cómo andan, chicos? ¿Cómo andan, chicas?
2: Bien, ¿cómo estás? Bien, bien. Bien.
1: Consulta primera. Muchas veces decimos, cierta banda pertenece, se encasilla, está por este lado. ¿Ustedes cómo se definirían? Es algo que en primera instancia me gustaría preguntar.
3: Depende de quién te responda. Depende de los integrantes. Podríamos decir que Aguabá nace de la inquietud, las ganas y la necesidad de hacer música, en principio con una impronta folclórica latinoamericana. Por lo tanto, empezamos abarcando el repertorio folclórico latinoamericano a grandes rasgos, y de a poquito el grupo fue virando más hacia creaciones propias. Si bien el repertorio folclórico lo abordábamos con arreglos propios e intervenciones propias, pero después, bueno, ya hoy en día nos encuentra haciendo canciones de nuestra autoría y manteniendo rasgos del folclore, ¿no? Sobre todo la parte rítmica, pero acercándonos más a la forma canción, digamos.
1: ¿Qué es la forma canción?
3: Es un formato que tiene ciertas características, podríamos decir, que cuya letra podemos dividirla en una parte en principio binaria, ¿no? Con la estrofa y el estribillo, ¿no? Con esto no quiero decir, hay canciones estróficas que no tienen, ¿no? Que justamente no son binarias. Pero podríamos decir que es un formato que responde a ciertos roles que uno le va otorgando a una estructura. Y podríamos encontrar todas estas partes, ¿no? El estribillo, la estrofa, tener un descanso en los llamados interludios, tener unas variaciones de la estrofa con una amplitud de la temática en los llamados puentes, tener una introducción, que parece una obviedad, pero la introducción nos predispone en un lugar, con el tempo, la instrumentación, el estilo. Bueno, todo eso que hace la forma canción, que se puede encontrar en cualquier estilo, en muchos estilos musicales, pero que no tiene una estructura fija, a diferencia del folclore.
1: Va mutando.
3: Ortodoxo, que sí tiene una coreografía fija porque responde a la danza.
1: Ok, buenísimo. Hay una mutación, digo, también entiendo, 2009 cuando arrancaron, oriundos de...
2: De San Miguel, Muniz.
1: Acá, con Urbano.
2: Sí, sí, cerquita.
1: Hay lindas semillas, hay lindas raíces que se expandieron acá en el conurbano. Y en función de eso, ¿cómo siempre hicieron lo mismo? ¿Fue mutando, justamente hablando de mutar? ¿Cómo fue la trayectoria de Aguabá?
4: Sí, fue mutando, pero yo creo que igual esencialmente hay cuestiones que permanecen en la identidad del grupo, como es el trabajo de nuestras dos voces con Floppy. Y bueno, y la composición y los arreglos de José también. Pero sí, esto que contó antes José en relación a al repertorio fue mutando en las distintas estéticas que se fueron proponiendo en los años y en los cuatro discos que grabamos. En realidad los últimos dos son dos EPs de tres canciones cada uno, pero por ejemplo en el anteúltimo ya hubo batería, bajo, con dos artistas invitados, ¿no? Entonces, bueno, sí, hubo como transformación en el sentido de la estética musical y compositiva, y también en la cantidad de canciones que contó antes José, que ya son todas de Aguabá. Y también, también incluso arrancamos siendo cuatro, después seguimos los tres, y después como siempre sostuvimos los tres, pero con muchos invitados también en los diferentes shows.
1: Buenísimo. Y la consulta es, hoy en día, ¿qué están haciendo? Hoy en día, ¿para dónde van? ¿Qué rumbo encaran? Y también, ¿por qué lugar? Si se puede definir. Entiendo que un poco tampoco quieren definirlo tanto, díganme ustedes, pero se vive el día a día. Pero hoy en día, ¿dónde ven?
5: Bueno, los últimos meses José está muy dedicado a escribir arreglos para orquesta, para poder compartir nuestra música con orquestas de la zona o de otros lados. Así que eso va a ser un proyecto muy interesante y muy lindo. Más allá de, bueno, ir a tocar y hacer conciertos donde surjan. Pero bueno, O sea, expandir nuestra música con otros músicos a nivel orquestal es interesante y es nuevo, el nuevo proyecto, ¿no?
4: Claro, que de hecho ya nosotros cuando cumplimos 10 años ya hubo un concierto que hicimos acá en la UTV de la UNCS con una orquesta, la Orquesta Escuela de Barrio Obligado de Bellavista, sí. Donde José hizo los arreglos y junto con el director de la orquesta se trabajó en ese proyecto, entonces un poco ese proyecto ya se llevó a cabo, es hermoso, y bueno, ahora José está encarando más canciones para llevar esto a otras orquestas.
3: Claro, por ahí los arreglos de ese momento eran para un ensamble de cuerdas y vientos. La idea es, si todo sale bien, apuntar a la orquesta más grande, o sea, que haya vientos, bronces,
1: sí.
3: Tamaño orquestal real, digamos. Hay algunos contactos, hay algunos colegas que de ese mundo que por ahí les interesa la propuesta y el hombre propone, el hombre y la mujer propone y después, ¿no? Los dioses disponen, entonces veremos, ojalá que el 2026 nos encuentre activando con eso. Nosotros creo que como grupo voy a hacer un poco de autobombo, que no es lo que me caracteriza.
1: Okay.
3: Pero bueno, hoy me toca optimista, me parece. Creo que como grupo algo que siempre intentamos hacer es proponer algo nuevo. Y con nuevo no me refiero a algo original o que la gente haya escuchado. No, nuevo para nosotros. Nuevo que nos motive a seguir en el grupo, a seguir creando. Y en este caso, bueno, por ahí es expandirnos a tocar con más gente y ir por todo, ¿no? Porque ya tocar con una orquesta es como ir, o sea, en un mundo donde todo tiende cada vez a lo individual y cada vez a lo más minimal, en el mal sentido de la palabra minimalista, no sé si es que puede tener una mala acepción,
1: sí.
3: Por ahí de repente nosotros nos estamos seduciendo, no, toquemos con 80 músicos más. Así que es una locura, pero nos gustan las locuras.
4: Juntémonos, sí, a ensayar, digamos, como que volvemos a contactarnos con otras personas, así,
1: Buenísimo. Tema canción de su autoría, El Bucle. ¿Por qué? ¿Por qué El Bucle? ¿Por qué el título?
3: El título, sí, los títulos son muy importantes. Siempre digo a los alumnos que están escribiendo una letra así que tiene que tener título. Después uno puede cambiar.
1: ¿Prefieren bueno. la letra primero y en base a la letra el título o primero el título y después la letra?
3: Lo que pasa es muy personal. Yo creo, me parece que el título generalmente se encuentra en el transcurso. Puede pasar que aparezca el título antes, pero estadísticamente te diría que incluso hasta en el final tampoco, durante el transcurso de la letra. Incluso muchos discos han aparecido el nombre del disco, cuando habían disco físico, durante la composición de una canción. Pero bueno, en este caso nos encontró en un periodo donde por ahí los temas que hacíamos eran, volviendo un poco a la palabra minimalista, ¿no? a patrones rítmicos que se repiten. También tiene que ver un poco con la forma de vida que nos lleva, una forma de ver la rutina. Y lo que tienen los patrones rítmicos estables, que repiten, que todo el tiempo se van repitiendo, que uno puede construir en capas sobre eso. Y bueno, justo tenemos una serie de canciones que tienen esa impronta, digamos, compositiva. En el caso del bucle, refiere en términos concretos, si se puede hablar de concreto en música, a eso, ¿no? Es como un patrón rítmico que de dos compases que se van repitiendo y sobre eso se construye una línea melódica que más laxa, digamos. Eso fue un poco la búsqueda musical. Sobre algo rígido,
1: sí.
3: Un canto un poco más laxo, ¿no? Y ese contraste. Y después, bueno, habla de otras cosas que tienen que ver con el día a día y la cotidianidad.
1: ¿Qué les gustaría que una persona que los escucha por primera vez y escucha El Bucle pensase? Si es que hay algo que les gustaría que piense.
3: Que la pase bien.
4: Sí, no, que lo disfrute, qué sé yo, para mí es hermosa la canción, es una de mis preferidas. Entonces sería eso, como que esté abierto a escuchar.
3: Sí, ya alguien que predisponga su tiempo, que es lo más preciado que uno prácticamente tiene, parece algo trillado, pero creo que más que nunca no, y que escúchelo, porque la canción casi dura 5 minutos.
1: Sí.
3: Y si llega a escuchar los 5 minutos, yo ya estoy feliz. Y si encima de eso siente que hay algo de honestidad ahí adentro, de quienes lo hacemos, de honestidad, de que esto que hacemos nos gusta o lo hacemos porque lo hacemos, y eso es un doble gol, digamos.
1: Bueno, hablabas un poco del bucle, que era tu preferido. ¿Existen hijos, hijas preferidas, hijas, canciones preferidas?
5: Yo creo que vamos teniendo nuestras etapas con que nos vamos vinculando más con algunas canciones que con otras, ¿no? Y Bucle es una de esas que nos sentimos con mucha afinidad con la canción. Vocalmente, con el ritmo, con el clima que se genera. Sí, sí.
4: Sí, y además también, digo, es difícil escucharse una vez que uno se grabó, más allá de que uno sienta que por algo sigue, ¿no? Y a mí me pasa con el bucle particularmente, por eso dije antes que era una de mis preferidas, que justamente la sigo escuchando y la sigo disfrutando. Y eso para mí es re lindo, porque obviamente no es tan fácil escucharse a uno.
1: La escuchás en bucle.
4: Uno es re crítico, digo, en lo que hace, ¿viste? Por ahí a veces no te querés escuchar más, una grabación vieja para ella no la escucho más. Y en cambio con esta canción yo la puedo volver a poner varias veces y estoy yo ahí adentro también cantándola, digo.
3: Claro, lo que pasa es que
4: y así todo lo disfruto, sí.
3: No, que lo interesante de que tiene que ver con el título, con lo que decís, que en realidad esto en el cine se ve muy claro. O sea, uno cuando repite algo que vuelve a ver, en realidad no es lo mismo, ¿no? Entonces la repetición tiene que ver eso. Y el bucle juega con eso, que si bien repite todo el tiempo, ya no es lo mismo. Y a los dos minutos que escuchaste lo mismo, ya no es lo mismo, es otra situación. Si es que entrás. Si no entras, bueno, digamos, en la escucha me refiero, ¿no?
1: Claro.
3: Entonces, por eso está bueno escuchar cualquier tema, cualquier libro, leerlo muchas veces, cualquier película, leerla muchas veces. Creo que el bucle también tiene que ver con eso, ¿no? Esta repetición, en el buen sentido, es llegar cada vez a alcanzar una capa más de sentido, digamos, de profundidad.
1: Buenísimo, buenísimo por ese lado. Y comparto, entonces, primero, millón de gracias por haber estado acá. Y en segunda instancia, ¿Dónde los podemos contactar? ¿En redes sociales? ¿En dónde los podemos ver?
4: Nosotros, o sea, tenemos ahí el Instagram activo y no activo. Por ahí nuestros perfiles personales también compartimos. Sobre todo cuando vienen fechas o alguna situación así que haya que difundir. Así que estamos como Aguabá Música y en nuestros perfiles de cada uno de nosotros que somos integrantes. Floppy, José y yo, Feli. Y bueno, en Spotify están todos los discos, digo, está en YouTube también, así que toda la música y los videos clips que hemos grabado en todos estos años, están todos en YouTube, los pueden ir a ver.
1: Buenísimo, entonces nos despedimos con el bucle de Aguabá.

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3: Hola, soy Juan Miñaki. Nací en la ciudad de Córdoba, en San Vicente, uno de los barrios más tradicionales de Córdoba. Desde acá decidí proyectar mi camino en la música. Empecé muy chiquito, empecé a los 12 años más o menos, entre el estudio, empecé a estudiar canto y muy rápidamente fueron llegando los escenarios. El camino en el que arranqué era el camino de la música folclórica tradicional, de la música argentina. 2004 más o menos, esos 5 años entre los que terminé el secundario, ingresé a la universidad, ingresé al coro polifónico del Teatro San Martín aquí en Córdoba y estuve ahí. Fueron años de mucha experiencia donde fueron ingresando y también no solo ingresando, sino que yo fui dejando de ingresar informaciones que estaban en mi casa que no tenían que ver con lo folclórico pura exclusivamente, como la música brasilera, como el jazz, la música contemporánea. Mi presente está bastante lejos, o siento yo que está bastante lejos de por dónde arrancó el camino, que es en este rol de intérprete que cantaba canciones folclóricas y tradicionales de niño. Hoy soy un adulto que ya no se piensa un intérprete, sino un cantautor que está muy contento con sus canciones, con las canciones que compone, y que se piensa más en los términos de un músico que de un folclorista, que ama todo lo que lo estimula por la oreja y necesita hacer algo con eso. Entonces el resultado ya está muy lejos de poder ingresar en un catálogo, no en un catálogo, en una ficha, en un expediente. Esto que se hacía antes con las bateas, cuando la gente compraba discos, que cada batea tenía su género, ¿no es cierto? Folklore, tango, world music, jazz, etc. La primera cosa con la que creo que me siento muy agradecido en la vida es con haber nacido con oportunidades. Este es un mundo que puede llegar a ser un infierno mismo para quienes no las tienen. Para mí, haberme dedicado a la música, haber desarrollado mi camino dentro de la música, hacer lo que amo, vivir de lo que amo, son motivos de agradecimiento. La música me ha dado además una gran familia de afecto, larga, de muchos años. La música me ha llevado a conocer lugares que no hubiese podido pagar en mi vida. Es mi trabajo el que me lleva hacia esos lugares. Se gana por muchos otros lados más que por el de la vida cuantificable o la del dinero en este camino. Agradezco que mis afectos están cerca, están sanos, que yo estoy sano, que el amor está presente, el amor de mi compañero. Agradezco poder tomar decisiones todos los días. Agradezco, no sé, tanta cosa, tengo una lista tan larga. Tengo todo por agradecer, me parece. Yo tiendo a pensar la música como un camino, no como una carrera. Entonces siento que cada año que arranca hay esperándome ahí alguna sorpresa que decís, bueno, esta fue la cereza de la torta de este año, ¿no? Son como mojones, uno va avanzando, va creciendo, va viviendo y van pasándonos cosas que vas guardando, pero no sé si es... No lo siento como en los términos de, bueno, a ver, ¿qué supera esto? Hay una cosa, hay varias cosas muy, muy jugosas. O agradezco haber abierto los conciertos de Caetano Veloso y de tener un ratito para conversar con él y para agradecerle a él en aquellas oportunidades. Agradezco haber protagonizado Los Miserables en 2016 en 2 temporadas en Ecuador, en el Teatro Sucre, de estar instalado en una ciudad tan distinta a la mía y que no conocía, y para una producción tan grande, tan gigantesca, de una obra tan monstruosa, lo que cual también abrió las puertas del teatro para mí, que es algo sin lo que... No puedo pensarme sin el teatro actualmente, eso quería decir, y eso lo trajo Miserables. Cada disco que pude hacer, no sé, las colaboraciones con Lila Downs, con otros artistas, compañeros del medio como Mary Murúa, Paola Bernal, en fin, mucho, mucho por agradecer. Mi mejor recuerdo en un escenario es mejor anécdota. No sé ponerlo en esos términos, mejor o peor. Pero sí tengo algunas fotos de algunos escenarios así guardadas en mi retina y en mi memoria. La primera vez que canté en un escenario con mucha, mucha gente, que fue la fiesta de la Charla en La Rioja en el año 99. Que yo era un niñito, tenía 12, 13 años. Creo que si vuelvo a los recuerdos que tengo así como muy vividos, la mayor parte suena en la infancia, porque todo lo que vino después está muy acá. Pero qué sé yo, cada vez que piso el escenario del CCK, por ejemplo, el Centro Cultural Kirchner, para mí es un templo, es un lugar que me inspira muchísimo y que también me emociona muchísimo, solamente con estar sentado en las butacas. En Europa hay algunos momentos de conciertos en algunas giras europeas, por ejemplo, en los 100 años del gobierno vasco, en Vitoria, en España, junto a Kepa Junquera, que también fue muy importante para mí como persona y como artista, porque si bien eran el festejo de los 100 años de un pueblo lejano, también era cerrar una historia con mi bisabuelo que había venido desde allá y tener la oportunidad de celebrar en su tierra, en la que no pudo volver. En fin, no sé, hay una colección grande. Si me pongo a desgranar, así hay una larga colección de momentos. Yo miro mucho Brasil, para mí es un territorio. Desde muy niñito era la música que se escuchaba en mi casa, ¿no es cierto? La música brasilera. Entonces hay mucha gente de allá con la que me fascinaría compartir, no sé, Mónica Salmazo, André Mesmari. Y de los que están más acá, bueno, hay una escena muy potente actualmente en la música. Y pienso, por ejemplo, Flor Bobadilla Oliva es una cantora con la que no he cantado hasta el momento, aunque sí hemos compartido algunas situaciones y momentos, con quien me encantaría en algún momento poder cruzar alguna música. Moki también, alguien que no conozco, pero con quien tengo muchos amigos en común, amigas, amigues. Muchos instrumentistas con los que me encantaría compartir, qué sé yo, Hermán Jacinto, Guido Esquisi, no sé, nombro personas que me inspiran mucho y con los que me encantaría conocer. La música, ¿cómo me gustaría verla? Bueno, con ojos lo más asombrados posible siempre. Que siempre haya alguna novedad a la que no me haya acostumbrado, alguna cosa que me sorprenda. Creo que eso va a ser así porque con 27 años en el lomo, conozco esa propiedad que la música tiene, ¿no? Del asombro constante, de la sorpresa, de lo abundante. Y al folclore espero verlo al día. Sería esa la expresión, al día con las discusiones actuales, al día con las cosas que nos suceden hoy, al día con lo que es un fenómeno que pretende hablar de lo que pasa en un tiempo, de lo que le pasa en un tiempo, por decir, sin un pueblo. Y a veces yo siento que el folclore es nostalgia con eso. Me gustaría mirarlo sintiendo que ese trabajo se hizo bien, que las generaciones siguientes abrazan la ancestralidad, el amor por la cultura de una tierra que debe ser preservada, pero al mismo tiempo pueden hacerla desde sus identidades, desde las ciudades en las que vivimos, desde las realidades que habitamos, y no desde el eterno esfuerzo por acercarnos a algo que ya no termina de hablar de este tiempo y de quiénes somos.
1: Hola, soy Juan Miñaki.
3: La música, una sustancia mágica, es lo más cercano a la. Creo que el arte en general tiene esa propiedad mágica que no fue. Que uno no sé hasta qué punto la gente realmente es consciente de que nos tiraron en un mundo de mierda, pero también nos tiraron con el arte dentro. Y para mí es como eso, como una especie de espada para protegerse de los monstruos y al mismo tiempo para pensar que la luz también existe acá. Uno con la música está ahí a diario manipulando o creyendo que manipula una sustancia que no puede ver, que no puede tocar, que genera cosas, que todos sabemos que genera cosas, hablamos de que genera cosas, pero la música nadie la vio, la agarró, la tocó. Es una sustancia invisible. O sea, no hay nada que pueda comparar más con la magia. ¿Qué hace un mago? Eso, un sortilegio es eso. Es un acto invisible, un hecho invisible. Creo que sí, que es la magia. La música creo

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1: Hola a todos, ¿cómo están? Soy Franco Luciani, armonicista, intérprete, cantor, compositor. Y los quiero invitar a descubrir a este gran artista, que es un cantautor de la provincia de Entre Ríos, de Gualeguaychú, más precisamente. Y que justamente este año fue ganador del Precosquín con canción inédita, con su hermosa obra La Yuyera. Siempre de la mejor manera, con su voz, con su guitarra, con su creación, pintando su aldea de la mejor manera. Damián Lemes.

0: Y así pasaba Manu Sija junto a Liliana Herrero haciendo una versión de la samba de Atahualpa Yupanqui, La Ranqueña. Y de esta manera nos empezamos a despedir, nos empezamos a retirar. Estamos en la última parte de A la Raíz, música argentina para compartir y para disfrutar y para conectarse con nuestra cultura desde el presente. Ernesto Vela es mi nombre y hoy me acompañó en la conducción Sebastián Lisi.
1: Y le mandamos un gran abrazo, un gran saludo a Sol, que hoy no pudo estar, pero que siempre está de alguna manera. Y si hablamos de estar, siempre está en locución Pato Pons, en producción Juan Matoso, en edición artística Yami Ramírez y Candy Escalante manejando Instagram. Nos encontramos siempre desde el estudio de producción de medios de la UNCS y con la participación de la FM 91.7, la Uniradio. Acordate siempre de seguirnos en Instagram como @alaraiz_música y ahí te enterás todas las novedades.
0: Hoy disfrutábamos de la música de Fede Toledo y Verónica Condomí. Contamos con la participación de Clara Bertolini y Franco Luciani en Canción Expandida, el grupo Aguabá, y compartimos una entrevista al cantautor Juan Iñaki. Nos vamos ahora sí con una chacarera de Ernesto Guevara, Aspa Salavina junto a Peteco Carabajal.

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Primero estaba el mar. 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El mar estaba en todas partes. El mar era la madre. 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Ella era el espíritu de lo que habría de venir. 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

Y ahora sigue, se viene un bonus track, se viene bla bla bla. Le pedimos a la gente que se quede acá adelante.

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1: Hola, buen día. El día 9 de julio vamos a hacer un locro de basura en la cooperativa Puente del Sur. En realidad surge las ganas de encontrarnos y de hacer un evento donde toca jugo de basura. Así que lo que hace Puentes es redistribuir productos agroecológicos por todo Buenos Aires. Bueno, y en este contexto el tiempo es bastante costoso y difícil sostener una cooperativa de trabajo travesti trans, y lo que hacen es hacer un locro para que venga gente a comer y además toca jugo de basura y además alto bondi, serigráfico, estampa. Y además Inés Púrpura va a hacer unas lecturas. Así que lo que tratamos de hacer es como de arengar un poquito a la cooperativa Puente del Sur para que podamos seguir trabajando, pero también para que se pueda seguir sosteniendo una mirada mucho más horizontal y diferente de los consumos actuales o comunes. Así que bueno, nada, desde aquí reportándome desde el oeste del conurbano bonaerense, mi nombre es Anaí Rojas.
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6: La señora Bolívar sentía una admiración ilimitada por Rodolfo. Gracias a él, sus tierras le habían sido devueltas y el gobierno le había pagado los daños cometidos por los zapatistas. Es tan bueno, Elvira. Y doña Lola se llevó la mano al broche de diamantes. La señora Montúfar se inclinó a admirar la joya. Justino también era muy buen hijo, pensó con ironía. Rodolfo hacía frecuentes viajes a México y al volver a Ixtepec entraba a la comandancia militar a conversar con el general Francisco Rosas. Ya movió las mojoneras, decíamos al verlo salir sonriente de la oficina del general. En efecto, después de cada viaje, Rodolfo, ayudado por sus pistoleros traídos de Tabasco, movía las mojoneras que limitaban sus haciendas y ganaba peones, chozas y tierras gratuitas.
7: Así empieza este nuevo episodio de Al Carajo Radio, noticias, política, música, literatura y cultura de América Latina y el Caribe. Cada programa empieza muy mexicano porque el libro de cabecera que nos acompaña en esta temporada es de la mexicana Elena Garro. Se llama Los Recuerdos del Porvenir. Lo lee Mavi Sosa en el aire, en distintos pasajes. Atraviesa toda la recorrida que hacemos por los títulos, por la información, por las noticias y por las voces que participan de este espacio. Empezamos este capítulo 18 del 2026, 17ª temporada de Al Carajo, desde esa historia ficcionada, en medio de una dolorosa realidad que nos atraviesa en nuestra región, el trágico doble terremoto que azotó a Venezuela el pasado 24 de junio, con cifras de víctimas fatales que van creciendo día a día mientras avanzan los operativos de búsqueda, pero también abrazando la esperanza. Esta conmocionante historia va dejando imágenes también de rescates de personas con vida, de familias, de niños, niñas, tras días bajo los escombros. No vamos a hacer cifras, estadísticas, porque al momento que estamos haciendo este programa, tenemos una foto que va cambiando, repito, con el paso de las horas y con el paso de los días. Lo que sí vale en términos del espíritu de este ciclo radiofónico, que es la unidad latinoamericana, resaltar en el dolor el resurgimiento de esa solidaridad entre los pueblos emocionante, que afortunadamente, más allá de algunos deslices que es preferible no mencionar para no empañar el concepto, el abrazo a Venezuela y la ayuda a Venezuela, al pueblo venezolano, quedó por encima de las diferencias políticas y los enfrentamientos entre los gobiernos. Solidaridad entre los pueblos y los gobiernos, algunos más, algunos menos, y el que no, ojalá tenga la condena social, están ayudando, están colaborando en un gesto humanitario que vale la pena subrayar como una plataforma para quizás esperanzarse con procesos donde las diferencias partidarias, políticas, ideológicas, coyunturales entre los países no rompan ese proyecto de unidad de todo nuestro continente. Dicho esto, empezamos a recorrer otras noticias que tenemos en la agenda. Además de Mavi Sosa, en la literatura participan de este programa Juan Francisco Martínez Pería con la columna Historia y Paloma Carreira Griot con el cine. Mi nombre, Pablo Daniel Obín, en la conducción y producción periodística y en la narración de los primeros títulos que ya empezamos a recorrer.
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0: En El Salvador, Bukele anotó su precandidatura para el 2027 en busca de su tercer mandato consecutivo. El presidente hizo la presentación de la documentación requerida para participar en las elecciones internas de Nuevas Ideas, el partido político que fundó en 2017 y que lo llevó al poder, desbancando a los partidos tradicionales de la izquierda y la derecha. Su compañero de fórmula será Félix Ulloa, quien es su vicepresidente desde el triunfo electoral del 2019 y que repitió en 2024 cuando ambos lograron su primera reelección. En esos comicios, Bukele obtuvo el 84.65% de los votos válidos, equivalente a más de 2.7 millones de sufragios, consolidando la mayor victoria electoral registrada en la historia reciente del país. Posteriormente, en 2025, la Asamblea Legislativa aprobó una reforma constitucional que permitió la reelección presidencial indefinida gracias a esa mayoría absoluta obtenida por el oficialismo. Además, el mismo Parlamento decidió posteriormente el adelantamiento de la elección del 2029 al próximo mes de febrero del 2027. Como único candidato en la primaria de Nuevas Ideas, Nayib Bukele será el principal favorito a ganar otro mandato nacional, donde competirá, entre otros, contra la derechista ARENA, la Alianza Republicana Nacionalista, que aún no definió candidatos, y también se espera el proceso interno del izquierdista Frente Farabundo Martí de Liberación Nacional, que gobernó entre el 2009 y el 2019 y busca recuperar fuerzas para volver a ser competitivo y dar pelea por la presidencia de la nación.
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0: En República Dominicana, protestas de la derecha y de la izquierda en contra del gobierno de Luis Abinader. Organizaciones opositoras de distintas tendencias políticas confluyeron en convocatorias en contra de las medidas oficiales, con marchas diferenciadas, pero simultáneas, para exigir respuestas al pliego de las demandas sociales. Por un lado, el movimiento derechista, Antigua Orden Dominicana, llamó a un acampe frente al Congreso Nacional, que se extenderá por más de un mes y medio, hasta el 17 de agosto, día de la rendición de cuentas del presidente ante el Poder Legislativo. El motivo central del plantón es el rechazo a la denominada Ley Mordaza, un capítulo del nuevo Código Penal, reformado por el oficialismo, que según la organización busca aplicar censura previa en el país. En paralelo, también se movilizó el partido Opción Democrática, parte del espectro de la centroizquierda del país caribeño, en demanda de la aplicación de mecanismos de indexación salarial que permitan proteger los ingresos de los trabajadores y trabajadoras frente al incremento sostenido del costo de bienes y servicios. Entre otros puntos, Opción Democrática exige rebajas a los precios de los combustibles y una intervención del Estado para frenar los aumentos constantes de alimentos y servicios que golpean a los sectores de menores ingresos. Sobre la Ley Mordaza, el espacio progresista también se manifestó, coincidiendo con los derechistas de Antigua Orden, denunciando que se trata de un instrumento del gobierno de Abinader para limitar la crítica, la protesta social y la participación ciudadana.
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0: En Perú, Roberto Sánchez recurrió a la Corte Interamericana de Derechos Humanos para denunciar fraude electoral. El candidato de izquierda confirmó que su espacio interpuso un recurso frente al organismo regional para que revise las irregularidades ocurridas durante el balotaje del 7 de junio. En la denuncia se menciona especialmente el cómputo de la votación de peruanos y peruanas en el exterior, donde Keiko Fujimori obtuvo la diferencia para revertir el resultado de la votación local y ganar la elección. Juntos por el Perú, el partido de Sánchez, señala al Jurado Nacional de Elecciones por no permitir el recuento voto por voto de las papeletas observadas, entre otras objeciones. Como respuesta, las autoridades de ese organismo alegaron que los reclamos eran improcedentes y defendieron la supuesta transparencia y legitimidad del proceso. En cuanto a una posible intervención de la Comisión Interamericana, el jurado electoral peruano se arrogó ser la institución que tiene el último, exclusivo y definitivo pronunciamiento con relación a los resultados. En paralelo, Roberto Sánchez acusó también al ministro de Relaciones Exteriores, Carlos Pareja, de ser el responsable de la adulteración de las condiciones bajo las cuales se procesaron los votos en el extranjero. Además, el ex candidato de la izquierda apunta a la injerencia de Estados Unidos en todo el proceso electoral.
2: El único señor embajador que ha visitado OMPE, el órgano nacional de procesos electorales, incluso acompañando en el mismo proceso electoral, ha sido la Embajada de Estados Unidos. Nosotros le hemos preguntado al Jurado Nacional de Elecciones, que es el que acredita observadores. ¿Qué otros países se han acreditado como observadores? Como 10 países. Mi pregunta es, ¿y por qué los otros señores embajadores no han asumido ese perfil? de actuación pública. Entonces, el jurado no nos responde hasta ahora. Y creo que los propios señores embajadores han de evaluar su conducta y comportamiento, porque la soberanía, la fraternidad, se respeta. Todos hemos visto esa actuación excepcional del señor embajador de Estados Unidos. Entonces, eso ha estado ligado a varios aspectos de la política interna, vinculada a la compra de aviones, a los comentarios diversos respecto a la inversión importante al megaporte Chancay. Es decir, un conjunto de acciones que uno no puede tapar el sol con un dedo.
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0: Sigue este capítulo 18 del 2026 de Al Carajo Radio. Juan Francisco Martínez Pería se suma al aire con la columna de historia, con esta sección donde recuperamos grandes hechos de nuestro pasado común y grandes nombres. También caso del revolucionario, la personalidad, el pensador que vamos a traer desde el Caribe a toda América Latina y a través de los tiempos. Hola Juan, ¿cómo te va? Bienvenido.
4: Hola Pablo, ¿cómo te va? Una alegría estar nuevamente en el programa. Vamos a estar hablando de una figura poco conocida en América Latina, pero que fue muy importante en su época, en el Caribe y sobre todo también en África, ¿no? Y también en el contexto del Mundial, que se despierta interés por las selecciones del Caribe y de África, ¿no? Y creo que es una buena oportunidad para recuperar esta figura, además en el contexto de un nuevo aniversario de su nacimiento. Y esta figura es George Padmore, que en realidad su verdadero nombre era Malcolm Nurse. George Padmore era su seudónimo, su nombre de guerra, que fue un militante muy importante que nació el 28 de junio de 1903, murió en septiembre de 1959, un intelectual, un político, un militante afrocaribeño de enorme relevancia, ¿no? Que si lamentablemente lo conocemos poco y nada, tiene que ver con cómo funciona el mundo académico y cultural, con lógicas eurocéntricas, lógicas que se han definido como de racismo epistémico, ¿no? Donde siempre conocemos mucho más a los autores y las historias del norte que las historias y los autores y autoras del sur. Padmore nació en Trinidad y Tobago. Trinidad y Tobago era en ese momento una colonia británica de la cual surgieron un gran número de intelectuales y políticos muy importantes de lo que se conoce como la tradición panafricanista o la tradición radical negra. Solo para nombrar algunos, por ejemplo, C.L.R. James, un autor también muy importante que escribió un clásico sobre la revolución haitiana, acontecimiento del cual vamos a hablar en otra oportunidad, que es Los Jacobinos Negros. James fue compañero de ruta, ¿no? Y compañero de militancia de Padmore. Una feminista marxista negra que se llama Claudia Jones, que nació también en Trinidad y Tobago a comienzos del siglo XX. Eric Williams, un gran intelectual que fue primer ministro de Trinidad y Tobago. Y también otra figura, yo diría probablemente la más conocida, que es Torquay Carmichael, que fue uno de los que acuñó el término Black Power y que fue muy importante sobre todo en la década el 60 y 70 en Estados Unidos y en África. Bueno, Padmore nace en 1903 en Trinidad y Tobago, en este marco, en esta colonia británica en ese momento, y como ocurrió con muchos intelectuales y políticos caribeños, sobre todo del mundo anglo y francoparlante, muy tempranamente de joven se fue al exilio, debido a que en las colonias británicas, francesas y holandesas no había realmente un ámbito cultural y político importante, no había universidades, además lo que había era un fuerte racismo, obviamente un fuerte colonialismo, y él se va a Estados Unidos, ¿no? En la década del 20, a partir del 24, se va a Estados Unidos, en Estados Unidos estudia, y lo más importante es que se hace comunista. Él venía con ideas panafricanistas, antiimperialistas, pero sobre todo en Estados Unidos se hace comunista, y ahí es cuando asume este seudónimo George Padmore, que lo va a acompañar todo el resto de su vida, y se hace comunista en un contexto de fin de la década del 20, comienzo de la década del 30, que es un contexto muy complejo, porque es un contexto de una gran crisis económica, el crack de la bolsa, y donde además la Tercera Internacional, que era la internacional que surge a partir de la Revolución Rusa, empieza a promover una política muy revolucionaria, una política antiimperialista, y además una política que está interesada en acercarse a los pueblos periféricos, coloniales y semicoloniales, y particularmente está interesada en difundir el comunismo en las poblaciones africanas y afrodescendientes. Padmore va a tener un ascenso meteórico dentro de la Tercera Internacional, va a ir a la Unión Soviética, se va a convertir en el primer diputado afrodescendiente del Soviet de Moscú, se va a codear con las grandes figuras de la Unión Soviética y va a convertirse en el líder del movimiento político comunista dirigido hacia las poblaciones africanas y afrodescendientes. Ahí, en 1930, es uno de los organizadores de lo que se conoce como el primer Congreso de los Trabajadores Negros, que tiene participación de representantes sindicales de África, del Caribe, de Estados Unidos. Entonces hace un análisis muy sistemático y multidimensional del colonialismo en África, de las lógicas coloniales y neocoloniales en el Caribe, también las lógicas de segregación y de racismo y de continuidad de explotación de los pueblos afroestadounidenses. También habla un poco de América Latina en general y también en ese libro recupera luchas, ¿no?, de los sujetos africanos y afrodescendientes que generalmente eran muy poco conocidas en ese momento, ¿no? Entonces Padmore, del 30 al 33, va a ser la principal figura, como te decía antes, afrodescendiente de la Tercera Internacional. Las historias del marxismo y las historias de la Unión Soviética y las historias de la Tercera Internacional no suelen mencionar mucho esto ni referirse muy centralmente a la figura de Padmore. En muy pocos casos esto se menciona. Tiene que ver con este olvido, este silenciamiento del que mencionábamos antes. Y Padmore en 1933-1934 termina rompiendo con la Tercera Internacional debido a que la Unión Soviética empieza, frente al ascenso del fascismo y del nazismo, una política de acercamiento a las potencias liberales, a Inglaterra, a Francia, a Estados Unidos, y le dicen a Padmore, bueno, che, afloja con la crítica, ¿no?, a Estados Unidos, a Francia, a Inglaterra, y concentra tu crítica en Alemania y en Italia. Y Padmore, frente a eso, rompe relaciones y empieza un camino autónomo, se va a vivir a Inglaterra. En Inglaterra se vincula con otras figuras afrodescendientes muy importantes, entre ellas Celia Ray James, Amy Ashwood Garvey, que era la primera compañera de Marcus Garvey, una gran figura del panafricanismo, Jomo Kenyatta, que después va a ser el líder de la independencia de Kenia, Ras Makonnen y otras figuras del mundo afrodiaspórico. Y ahí, durante la década del 30, 40 en adelante, Padmore es el principal líder, articulador y líder de una corriente panafricanista marxista, pero muy heterodoxa, que va a ser crítica de la izquierda europea. ¿Qué es lo que va a criticar él de la izquierda europea? Bueno, que la izquierda europea tiene una mirada eurocéntrica, una mirada sutilmente racista, y que no está preocupada seriamente por la cuestión del colonialismo, por la cuestión de la esclavitud, ¿no?, por la cuestión del racismo. Y entonces va construyendo, ya en la década del 40, un movimiento panafricanista, pero marxista heterodoxo, ¿no?, un camino propio. Y ahí, en la década del 30, él escribe dos libros, uno que se llama Cómo Inglaterra domina África, un libro muy importante, y otro libro que se llama África y la paz mundial, donde va mostrando justamente cómo operó y cómo opera el colonialismo inglés en África. También va a mostrar la centralidad de África para los conflictos globales entre imperios. Y en la década del 30 lo va a plantear una tesis, Pablo, que es muy importante, que son, yo te diría, dos o tres tesis claves. La primera es que el capitalismo surgió a partir de la esclavitud, el tráfico esclavista, el colonialismo, y que el capitalismo tiene un corazón colonial y racista, y que hay una continuidad clara, ¿no?, en los legados de la esclavitud en el presente. Esto es muy importante porque acá hay una relectura del origen del capitalismo y de lo que es el capitalismo distinta a lo que predominaba y predomina todavía hoy en la izquierda hegemónica sobre el capitalismo y el colonialismo. Y la segunda tesis que él plantea en la década del 30, que es muy importante, es la idea de que el fascismo y el nazismo en realidad no es una gran novedad, ¿no? En general, las izquierdas en ese momento estaban entendiendo al fascismo y el nazismo como algo muy novedoso y, en definitiva, como una gran reacción frente a la Revolución Rusa y la crisis de 1930. Y Padmore lo que plantea es que, en realidad, el nazismo y el fascismo tienen su origen, sobre todo, en la experiencia alemana e italiana en África, en el colonialismo alemán e italiano en África, y que, básicamente, lo que plantea Padmore es que hay una continuidad entre las lógicas genocidas, racistas y autoritarias que se aplicaron en África, que ahora empiezan a aplicarse en Europa. Entonces hay un hilo rojo de sangre que conecta esa experiencia colonial en África con el fascismo y el nazismo en Europa. Pero la otra tesis, más importante aún, es que en realidad lo que él plantea es que lo que está en realidad no es más que una cosa así llamada lista, y que en definitiva son tan terribles como los fascismos. Esto es muy importante porque la izquierda europea en ese momento estaba apuntando sus cañones frente al fascismo y se estaba cada vez más aliando hacia los sectores liberales, ¿no? Y eso es lo que va a después derivar en la alianza entre la Unión Soviética, Inglaterra, Francia y Estados Unidos. Y Padmore, desde muy temprano, en la década del 30, lo que va a plantear es que en realidad es un monstruo de dos cabezas, ¿no? El capitalismo y Europa y la civilización occidental es un monstruo de dos cabezas. Una cabeza fascista y una cabeza liberal, pero que en definitiva son lo mismo, cuando uno los ve desde el sur, lo ve desde los pueblos colonizados y los pueblos semicolonizados, esa libertad supuesta de Francia, de Inglaterra y de Estados Unidos no era más que una fachada, ¿no? Que escondía en realidad un corazón colonial, un corazón racista, un corazón esclavista. Y Padmore va a plantear todo el tiempo que lo que está ocurriendo con los judíos en Alemania no es más que lo que ocurría con las poblaciones africanas, afrodescendientes, con las poblaciones colonizadas del mundo imperial bajo las potencias liberales, ¿no? Y por ende, desde la década del 30, Padmore va a plantear que en realidad una política genuinamente antifascista tiene que ser a la misma vez una política fuertemente antiimperialista, ¿no? Que era una política que no se estaba llevando en la Europa occidental. Padmore plantea esto en la década del 30, continúa con este planteo en la década del 40, que es muy importante. Vivía en Inglaterra él durante la década del 30, la década del 40, y además de escribir libros, una de las cosas también muy importantes que hizo fue un trabajo de periodismo muy intenso, escribiendo para diarios de África, de Europa, de Asia, de Estados Unidos, del Caribe, contando las historias que no se contaban, ¿no? Mostrando el horror del colonialismo en esas colonias, en esos países semicoloniales, y también mostrando las luchas. Entonces ahí tenemos como Padmore es como una suerte de agencia de prensa tercermundista, ¿no? De una suerte de prensa latina hecha por un solo hombre, casi, por él solo, con una mirada muy global, pero desde el sur. Un poco lo que intentamos hacer con este programa, él escribiendo para un sinfín de periódicos y revistas.
0: Ese es el George Padmore, periodista y comunicador, haciendo historia en Al Carajo, Juan Francisco Martínez Pería, en el marco del aniversario número 123 del nacimiento del político caribeño, trinitense, comunista y panafricanista. Y lo más importante, con una posición independiente frente a los polos de poder de las potencias hegemónicas de entonces.
4: Absolutamente. Padmore va a criticar el imperialismo y el fascismo a la misma vez, mostrando este carácter equivalente de ambos horrores. Él durante toda la década del 40 va a ir

articulando redes anticoloniales, ¿no? Y al final de la guerra, en 1945, organiza dos conferencias muy poco conocidas, dos conferencias que se conocen como conferencias de todos los pueblos coloniales, donde participan delegados de África, de Asia y del Caribe, donde se expresa un discurso fuertemente anticapitalista, antiimperialista, antirracista, y sobre todo otro acontecimiento muy importante que es el quinto Congreso Panafricano de 1945. Ya había habido toda una serie de congresos previos, sobre todo organizados por un gran intelectual y político afroestadounidense que fue Du Bois, pero esos congresos habían sido un poco más moderados, más bien antirracistas y con un horizonte más bien liberal, si se quiere. En cambio, este congreso que organiza Patmore, en el cual también participa Du Bois, termina siendo un congreso fuertemente radicalizado, un congreso que expresa un discurso panafricanista, marxista, socialista, pero heterodoxo, y que plantea la inmediata independencia de los pueblos africanos, afrodescendientes, y también una fuerte solidaridad con los pueblos asiáticos y colonizados y semicolonizados del mundo, y

0: principal teórico del panafricanismo, obstante el panafricanismo debía derivar a escribir en el mismo momento que oro, que en 1957 con la independencia de Ghana. En marzo de 1957, Ghana aparece como país independiente, cambiando el nombre, porque antes se llamaba Costa de Oro, y el líder de ese proceso fue Kwame Nkrumah, y el maestro de Kwame Nkrumah y su guía intelectual y político fue Padmore. Y este proceso revolucionario fue muy importante porque fue la primera independencia de África subsahariana, porque trabajó en conjunto con otros procesos revolucionarios que estaban en la misma época, los procesos de Asia, también la revolución en Argelia y, por supuesto, el proceso que estaba liderando Nasser en Egipto. Y cuando se logra la independencia de Ghana, en marzo de 1957, Padmore va a trabajar con Nkrumah directamente, se convierte en su asesor para asuntos africanos y de 1957 a 1959, que cuando Padmore finalmente muere, se lleva adelante una política muy intensa, ¿no?, de expansión de la revolución de Ghana. Ghana fue como una suerte de, diríamos, Cuba, ¿no?, en el contexto de África subsahariana, impulsando la independencia, impulsando la unidad de África, sobre todo organizando dos grandes encuentros en los cuales Padmore jugó un rol muy muy destacado. El primer Congreso de Países Independientes de África en 1958 y el segundo encuentro que organiza Padmore junto con Nkrumah, que es la primera conferencia de todos los pueblos de África. En esa conferencia participaron Fanon, Lumumba, Neyere, todas figuras que después terminaron siendo claves o ya eran claves en los procesos de independencia de África. Y como te decía antes, Pablo, Padmore fue el mentor, el guía, el teórico de este proceso, y una de las cosas centrales que planteó con muchísima fuerza fue que en África lo que había que hacer era, primero, una independencia política, segundo, una independencia económica y tercero, la unidad de África, la importancia de una unidad continental en la cual se permitiera establecer un proceso socialista. Como decía antes, un socialismo con características africanas, recuperando los legados de África, de los legados previos, ¿no?, de la tierra colectiva de África y las tradiciones africanas, todo un proyecto distinto al proyecto eurocéntrico. Padmore termina falleciendo abruptamente, ¿no?, en septiembre de 1959. Él fallece en Inglaterra, él se va a hacer un chequeo en Inglaterra, se muere y sus cenizas finalmente son enterradas en Accra, la capital de Ghana, y se hace un enorme funeral de Estado, un gigantesco funeral de Estado, en la cual Nkrumah, que ya era un gran líder en África, una suerte de Bolívar africano, homenajea a Padmore planteando que él había sido el padre de la independencia africana. Así es como lo llama. Y lamentablemente, bueno, Padmore fallece en el medio de esa batalla, ¿no? Recordemos que todavía gran parte de África, la abrumadora mayoría de África, seguía colonizada. Pero esa batalla continuó en los años subsiguientes. Una de las principales figuras fue, como te decía, Nkrumah. Pero lamentablemente, muchos de esos sueños se acariciaron, se acercaron, se logró la independencia política, pero lo que no se logró fue la independencia económica y tampoco lo que se logró fue la unidad, ¿no? El propio Nkrumah escribió dos libros muy importantes. Uno fue África debe unirse, de 1963, dedicado, la dedicatoria es a Padmore, y otro libro que es muy importante, que es Neocolonialismo, fase superior del imperialismo, donde él muestra justamente las enormes dificultades de la posindependencia debido a la intervención económica de las potencias. Pero bueno, Nkrumah, que finalmente termina siendo derrocado en 1966, tanto Nkrumah como Padmore dejan un legado enorme que felizmente en los últimos años ha vuelto a renacer, ¿no? Con lo que estamos viendo que ocurre en Burkina Faso, en Níger, en Mali, son herederos de estas luchas de la década del 50 y la década del 60. Y la obra de Padmore, para cerrar, Pablo, es valiosa no solamente por su rol político, su rol táctico-estratégico, sino también por su gran crítica al liberalismo, al fascismo, al nazismo, al capitalismo, y también una crítica muy lúcida a el carácter eurocéntrico, ¿no?, y sutilmente racista de ciertos discursos, incluso a veces hegemónicos, de la izquierda occidental, que tienden a pensar en término estrictamente europeo, ¿no?, Europa como el faro de la revolución, de la liberación, olvidándose de la importancia y la centralidad que tuvo la esclavitud, el tráfico esclavista, el racismo para el surgimiento y el devenir del capitalismo y las luchas de los pueblos colonizados y semicolonizados y racializados del mundo por el socialismo y la emancipación.
1: Impresionante la recorrida en teoría y en en práctica de las independencias africanas, y Juan también, figuras como las de Padmore nos sirven como puente entre los dos continentes, ¿no? Toda esta revolución africana empieza en nuestra América con la diáspora y los descendientes de los esclavos traídos a las islas del Caribe y a nuestro continente. Entonces ahí se cruzan las dos historias, ¿no? Acá en América Latina, vos decías, la academia, la historia tiene un poco olvidado a ese espacio del Caribe, y casi como que no

0: lo vemos como parte de nuestra geografía política histórica en el presente.
1: Absolutamente. Lamentablemente, debido tanto al eurocentrismo, al racismo epistémico, como lo que yo también llamo criollocentrismo, ¿no? Que es una mirada blanco-mestiza de nuestra región, en general la historia de los pueblos originarios, la cultura de los pueblos originarios, el pensamiento de los pueblos originarios, así como la historia, las luchas de los pueblos afrodescendientes y afrodiaspóricos, y esa conexión tan importante con África, suele ser muy subestudiada, salvo algunos casos como muy puntuales, como el propio Fanon, que ya hemos mencionado. En general, estos autores y autoras no suelen ser estudiados y leídos, ¿no? De ahí este intento de recuperación, ya sea en esta columna, como la traducción de ese libro que comentábamos antes, y ya que estamos, mencionamos que yo escribí un libro sobre Padmore, George Padmore, La tradición radical negra y la liberación del sur global. Ese libro lo publiqué en 2024, está editado por Prometeo, se consigue si les interesa. Justamente tiene que ver con esto, ¿no? Como vos decís, Pablo, pensar la importancia de estos autores y autoras y de estas luchas para nuestra región y cómo nos conectan con África y con el resto del sur global, porque además Padmore tuvo vínculos con grandes figuras como Ho Chi Minh, con Nehru, ¿no? Y otras figuras del mundo asiático. Y bueno, pensar en esta clave del sur me parece absolutamente fundamental, no solamente en una clave meramente latinoamericana, ¿no?
0: Totalmente. Bueno, misión cumplida. Por lo menos intentamos abrir esa ventana a seguir pensándonos en esa unidad sur-sur. Juan Francisco Martínez Pería y la historia en Al Carajo. Gracias, Juan, como siempre.
1: Gracias a vos, Pablo. Una alegría participar en el programa. Un abrazo grande.
0: Seguimos recorriendo estos rincones de la existencia acá en Al Carajo Radio con más noticias, cine, música. Queda un montón todavía por delante.
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0: Pasaje número 53.
4: Bajo uno de los almendros del atrio, esperando una misa de siete, estaba Ignacio, el hermano de Agustina la panadera. Observó largo rato el hijo de doña Lola. Luego se acercó cortésmente a él y le pidió una parte. Se decía que Ignacio era un agrarista. La verdad era que había militado en las filas de Zapata y que ahora llevaba la vida descalza de cualquier campesino. Sus pantalones de manta y su sombrero de palma estaban comidos por el sol y el uso. «Mire, don Rodolfo, es mejor que deje quietas las mojoneras. Los agraristas dicen que lo van a matar». Rodolfo sonrió y le volvió la espalda. Ignacio, mortificado, se retiró. Y desde lejos contempló la silueta menuda de Rodolfo Bolívar.
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0: Momento ahora para contar en palabras y en sonidos imágenes e historias de la producción audiovisual latinoamericana. Pális Carreira Griot y otra película de nuestro continente en Al Carajo. Bienvenida, compañera.
6: Hola, Pablo. En esta oportunidad nos vamos con el cine para Brasil con la película Júpiter. Esta ficción, este drama del director Marcos Abujamra del 2021, cuenta la historia de este muchacho, Júpiter, que es un adolescente de 17 años, que luego de que su mamá falleciera, queda a cargo de su madrina, que es la encargada de criarlo y de cuidarlo hasta que ella tiene que viajar por trabajo.
7: ¿Se duerme siempre allí?
8: Só cuando mi mujer descubre que yo tengo un hijo. Só falta mesmo esa topera ser mi hijo.
6: Ahí Júpiter se entera que tiene un padre, Mario, que es detective privado. Y Mario está atravesando una crisis de los 40 y 50 años. Y sus principales trabajos como detective privado son encargos de personas que dudan de la fidelidad de sus parejas. De esta manera, Júpiter queda a cargo de Mario, que está atravesando, más allá de todo esto, además algunos problemas de salud. Y, por supuesto, que la aparición de un hijo adolescente crea tensiones en su casa con su esposa.
9: ¡Vamos parar con esa isca! ¡Afoda-se!
10: Xadrez es un debate de ideas, donde el mejor argumento vence.
6: Mientras todo esto sucede, Mario intenta encontrar algo en común con este hijo que recién conoce a los 17 años y en un principio intenta un poco meterlo en el mundo de la investigación, pero no tiene mucho éxito. Y en esta búsqueda de encontrar parecidos, de encontrar similitudes con su hijo y de conocerlo, se da cuenta que Júpiter es prodigio del ajedrez y decide obviamente apoyarlo para primero ser parte de algo importante en su vida y para de esta manera también poder generar algunos lazos.
10: Os quatro melhores jogadores aqui vão jogar contra o Urichino, uma partida simultânea em Friburgo.
11: Joga melhor que o pai.
12: Se a gente parasse para perguntar.
13: Que ninguém perdido aqui não.
6: Esto va a llevar a Júpiter a conectar también con otros adolescentes por el ajedrez, por torneos e incluso a vivir algunos problemas propios de un adolescente mientras va teniendo que conocer a su padre, que para Júpiter también es algo nuevo. Él desconocía de Mario y a sus 17 años se entera que tiene un padre.
11: Ah, vai se fuder.
13: Alô, alô, vamos parar aí, gente. Que bobeira é essa?
11: Pô, o cara me chamou de babaca.
13: Babaca mesmo?
0: Escenas en sonidos del cine latinoamericano en Al Carajo, desde todos los rincones del continente. Cada producción que se presenta en este espacio nos trae las voces en su propio idioma, en sus propias maneras y en su propia narrativa, enriqueciendo las miradas culturales. Muchas gracias, Palis. Reiteramos esta nueva recomendación.
6: Este drama es Júpiter, esta película que viene desde Brasil, del director Marco Abujamra. La pueden encontrar en las plataformas para verla.
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0: Confirmado el cambio de signo político en Colombia a partir del reconocimiento del resultado de la segunda vuelta del 21 de junio, el derechista Abelardo de la Espriella, ganador por menos de un punto, apenas algo más de 250.000 votos, frente al izquierdista Iván Cepeda, asumirá la presidencia el 7 de agosto, iniciará un nuevo proceso en un escenario de empate técnico y con la izquierda pasando a la oposición con un capital de casi 13 millones de votos. Sobre este escenario que se viene, compartimos aquí en Al Carajo una entrevista con Viviana Yopaza Ramírez, integrante de la campaña de la izquierda colombiana. Fue parte del proceso como observadora internacional en la defensa de los votos y de las actas durante la elección. Análisis de lo que pasó en el comicio y de lo que viene en Colombia. Empezamos preguntándole en un escenario de empate a nivel nacional sobre el voto en el extranjero, que terminó siendo muy importante para la definición y donde se denunciaron también irregularidades. Viviana Yopaza Ramírez, parte del pacto histórico, el partido de Petro y Cepeda en Colombia.
14: El voto en exterior viene creciendo considerablemente en el último tiempo, ¿no? Pero sobre todo para estas elecciones, a diferencia de las elecciones que se dieron con Gustavo Petro, se duplicó la cantidad de votantes, tuvimos una participación alrededor de 600.000 personas y una diferencia importante en número de votos, ¿no? Que llevó a la victoria de la Espriella en el exterior de 177.000 votos, unos votos no menores, principalmente concentrados en unas regiones claves en el exterior, Estados Unidos, México, Canadá y España, que aquí hubo una fuerte campaña, un fuerte impacto también mediático, ¿no? Y sobre todo ahora con fuertes denuncias, ¿no? De lo que implicó la participación de colombianos y colombianas que residen en Colombia y que a raíz del Mundial viajaron precisamente a Estados Unidos, a México y a Canadá, y donde se inscribieron masivamente como jurados, y pues esto hace parte de algunas de las irregularidades que se vinieron denunciando desde el pacto histórico. Sin embargo, pues la votación fue concluyente, ¿no? Masiva por este candidato y que responde como algunas de las tendencias, ¿no? Políticas que se vienen dando a nivel regional.
0: Otra de las irregularidades que mencionó la campaña del pacto histórico fue la injerencia extranjera, ¿no? La directa intromisión del presidente Donald Trump, igual que pasó en otros países de nuestra región, como Honduras, como Chile, como en las legislativas argentinas también, que aparece Trump diciendo, si no votan por este candidato, Estados Unidos va a dejar de ayudar a este país y les va a ir muy mal, y así incidiendo directamente, ¿no? Con amenazas económicas y políticas a los pueblos.
14: Claro, hay como varios factores para analizar en términos de la victoria de la Espriella, ¿no? Por un lado, la consolidación del voto conservador, uribista y derecha de la Espriella se une, ¿no?, a todos estos discursos enfocados en temas de seguridad, autoridad, reactivación económica, ¿no? Este fenómeno también outsider, ¿no?, de no ser parte de las grandes alianzas o partidos tradicionales, sin embargo, tener fuerte representación y articulación precisamente con estos sectores políticos y económicos. Sin embargo, fue como una campaña basada precisamente como en el desprestigio, ¿no?, de los modelos progresistas, en este caso del modelo de Gustavo Petro, ¿no?, que atacando un poco cuáles fueron las reformas, la capacidad del Estado, la política exterior que Petro llevó hasta este momento, ¿no?, y dando un vuelco precisamente de desinformación alrededor de lo que era la postura de Colombia en materia de derechos humanos, ¿no? La postura de Colombia respecto a lo que ha sido el genocidio por parte de Israel, la postura de Colombia en temas de biodiversidad y transición energética, la respuesta de Colombia en temas de reformas sociales y la ampliación de cobertura, ¿no?, que ha, en términos de derechos para los sectores más vulnerables en el país, temas de salud, que han sido como algunos de los factores más importantes, pero sobre todo fue una fuerte campaña que mantuvo el desarrollo de una campaña en el ecosistema digital, ¿no?, con el uso de inteligencia artificial, ¿no?, que creo que posicionó esta campaña a otros niveles, con desinformación, precisamente con contenidos manipulados, que hablaban precisamente de colocar y polarizar al oponente, en este caso a Iván Cepeda, respecto a lo que había sido su lugar y su papel en temas de paz, derechos humanos, ¿no?, y vincularlo como con este monstruo que sigue recorriendo la región, que no, que es como los sectores del castrochavismo, la izquierda mala, nefasta, ¿no?, que rompe como el modelo estatal y que viene precisamente a generar mucho más hambre porque no se alinea con los valores del sector empresarial privado, ¿no?, en estos modelos de fuerte avanzada neoliberal que se quiere instalar y sobre todo con unos discursos que quieren tener mucho más control político respecto también a las movilizaciones y a los factores de participación del movimiento social, ¿no? Viene una campaña basada precisamente en una reacción a lo que han sido los componentes de paz en Colombia, ¿no? En todo lo que tiene que ver con los procesos

0: campaña, ¿no?, a favorecer a los sectores privados y debilitar, ¿no?, las propuestas del movimiento social.
1: Viviana Iopaza Ramírez nos está contando, analizando el resultado, el porqué del resultado de la elección en Colombia que lleva al derechista de la Spriella al gobierno, integrante del Pacto Histórico. Viviana, parte del equipo internacional de cuidado del voto en el proceso electoral. Es alarmante, ¿no?, el esquema que plantea, porque lo que uno ve desde que deja el gobierno de Gustavo Petro son mejoras, ¿no? Más derechos laborales, por ejemplo, mejor salario mínimo para los trabajadores y trabajadoras, corregime si me equivoco en algo, mejor salud pública, mejor educación pública, más accesible la educación pública para el pueblo colombiano, y a todo eso que es concreto, real y palpable, le gana un discurso montado sobre estigmatizaciones políticas por ideologías y mucha fake news, ¿no?, mucha inteligencia artificial, como dijiste, creando contenidos que mucha gente asume como reales. Pareciera, Viviana, que ya la batalla no es por mejorar la vida de los pueblos, sino por quién cuenta el cuento más creíble para que los pueblos terminen votando incluso en contra de sus propios intereses a veces.
0: Sí, precisamente acá una de las alarmas que tenemos, que tiene que ver en materia de seguridad, ¿no?, y es precisamente volver a pensar el tema de seguridad en fuerza de intervención militar en los territorios, ¿no? La intervención militar que precisamente ha dejado en gobiernos anteriores como el de Álvaro Uribe Vélez, ¿no?, a más de 7.000 jóvenes ejecutados extrajudicialmente, ¿no?, donde ha dejado gran cantidad de desplazamientos forzados en los territorios. Y esta intervención militar preocupa, porque creemos que agravaría las condiciones del conflicto hoy ya existente, ¿no?, que ya no estamos hablando del conflicto colombiano, armado, político colombiano de los años 60, 70, 80, ¿no?, sino que hoy se ha transformado, y la estructura del narcotráfico también ha venido a traer sus propias lógicas y dinámicas de control territorial. Creemos que este discurso también contra el narcotráfico, ¿no?, también permite precisamente en esta injerencia, intervención militar, volver a activar, ¿no?, estos proyectos muy al estilo Plan Cóndor, ¿no?, de alianza de Estados Unidos, que precisamente vuelve a poner en el centro a la soberanía nacional. Todo empieza a ser consultado con Washington, todo empieza a ser consultado en términos de estrategias, vuelven a haber programas y reactivación que giran precisamente en esta fuerza multinacional de lucha contra la guerra, ¿no?, y que debilita precisamente la soberanía nacional, que pone en jaque los intereses territoriales, los movimientos, que pone otra vez en el ojo del huracán las referencias y los liderazgos, ¿no?, de los líderes sociales, comunitarios, ¿no?, del sindicalismo y de precisamente de todo lo que empieza a ser hoy la fuerza progresista. Sin duda, hoy hemos crecido, ¿no? Somos alrededor de 13.000 personas y personas que creemos en la fuerza del cambio, ¿no?, que estamos por las reformas, que le apostamos a la paz en Colombia, pero esta injerencia, dado el contexto regional, nos alarma, ¿no? Viene sucediendo en Bolivia, viene sucediendo en Perú, estamos en la misma línea con en Ecuador, ¿no? Vienen ahora elecciones en Brasil, el panorama también viene presentando estos mismos fenómenos. Pasó con Venezuela, ¿no?, que perdieron, sacaron a su presidente, y este intervencionismo precisamente viene por la vía política, viene por la vía militar, pero sobre todo viene también por una vía comunicacional, ¿no?, que empieza a instalar ciertas prácticas comunicacionales de desinformación que empiezan a dividir a la población. Hoy nos encontramos con una Colombia y una región también fuertemente polarizada, ¿no?, sí, alrededor de ciertos valores que vuelven a poner en práctica y proyectos negacionistas, ¿no?, y que vuelven a cuestionar precisamente el modelo democrático para poner en estados lugares totalmente autoritarios, ¿no? Sí. Hoy estamos ante fuerzas totalmente autoritarias que ponen y están cuestionando precisamente a partir de intereses económicos e imperiales lo que sería el proceso en temas de derechos humanos, pero también en temas de la vida, ¿no? Uh-huh. Sí. Estamos viendo con Israel.
1: Sí, es increíble el grado de polarización, ¿no? Porque todas las últimas elecciones en la región están terminando definiéndose por poquito, por menos de un punto en muchos casos. Fue el caso de Colombia también, en lo que fue la segunda vuelta. Viviana, por último, ¿qué expectativas ves para los próximos 4 años en Colombia con De la Spriella? ¿Cómo ves que va a ir De la Spriella en su gobierno?
0: Pues mira, creo que viene como un factor importante como a considerar. Por un lado, hoy el pacto histórico es un pacto de posición, hoy no.

0: Claramente en el discurso de Iván Cepeda nos definimos como una de las mayores fuerzas opositoras a lo que viene a ser las políticas de restricción y achicamiento del Estado. Creemos hoy que como pacto histórico, como partido, somos una fuerza nueva, ¿no? Viene nuestro próximo congreso para activar, ¿no?, lo que va a ser esta estrategia. Iván lo ha dicho, el pacto histórico comienza a recorrer hoy los territorios. Necesitamos fortalecer las alianzas políticas, necesitamos fortalecer esta gran alianza por la vida en temas de garantizar, por un lado, la seguridad de los nuestros. Nos preocupa fuertemente lo que tiene que ver con el señalamiento y el perfilamiento hacia los liderazgos sociales y políticos en el país. Esto tiene que generar nuevas estrategias de cuidado para los sectores, para los territorios. Tenemos que volver a crear la defensa territorial en temas a lo que tiene que ver con la defensa de la biodiversidad, ¿no?, de nuestros ecosistemas, de todo lo que viene con esta coyuntura y esto que decía Abelardo de la Estrella en campaña. Vamos a hacer fracking a lo que dé. Tenemos que proteger precisamente estos y nuestros recursos naturales, ¿no?, para garantizar también nuestra soberanía alimentaria. Tenemos que fortalecer nuestros procesos de transición energética, pero sobre todo tenemos que volver a crear nuestro plan estratégico. Nosotros en las elecciones de Congreso crecimos en representatividad dentro del Congreso, ¿no?, en tanto en Cámara como en Senado, y allí tenemos que tener una postura clara respecto a la defensa de las reformas sociales que se iniciaron con el gobierno de Gustavo Petro, pero estas reformas sociales tienen que ir acompañadas con una fuerte movilización, ¿no?, en territorio, en las calles, en las ciudades, ¿no?, que nos permitan consolidar esta fuerza unida. Así que en este momento estamos precisamente en esta convocatoria de Alianza por la Vida para comenzar a ver cuáles son nuestros planes, nuestras líneas de acción, tanto en Colombia como en el exterior. Creemos que también esta lucha, ya hablando un poco desde el exterior, también en estos discursos que se empiezan a acrecentar respecto a la disminución de las políticas de derechos contra por la población migrante, y que empieza a ver e instalarse este discurso contra la migración, ¿no?, en términos de restricción de derechos, también es alarmante, ¿no? Hoy lo decía hace poco de las Priella en estos acuerdos con Estados Unidos, que van a empezarse a ver cómo, de qué manera se empiezan a reconsiderar las solicitudes de asilo, ¿no?, en términos de rechazo masivo al sistema de protección internacional. Esto empieza a ser también una estrategia que empieza a debilitar lo que podría ser en unos años la salida masiva de colombianos y colombianas que en época de recrudecimiento de conflicto salieron en búsqueda de protección internacional y que fueron refugiados y refugiadas en distintos países. Hoy este sistema parece debilitarse, ¿no?, con la política antimigración. Entonces estamos hablando de pensar una Colombia que se piense de adentro hacia afuera, pero también de hacia afuera hacia adentro, en aras de proteger, ¿no?, y trazar también como unas rutas que hablen de Colombia, pero también que hablen de la región, ¿no?, que nos permitan hablar de alianzas estratégicas con el movimiento social y político que también está resistiendo en diferentes lugares mundial. Y creemos que hoy la Alianza por la Vida es una alianza por la vida por Colombia, en Colombia, pero es una alianza por la vida a nivel mundial, como en algún momento lo planteó Gustavo Petro. Hablar de paz es hablar de paz total, y esto implica poner en el centro y cuestionar precisamente las directrices que hoy se están manejando en temas de cuáles son el lugar en que está poniéndose, que está poniendo el mundo y los intereses económicos a la humanidad, ¿no? Entonces esta es nuestra apuesta. Esperamos ir construyendo y empezar a articular. Nos estamos reponiendo aún de la pérdida, ¿no? No ha sido fácil. Fuimos gobierno y han sido 4 años que con algunas inquietudes, preocupaciones, reformas, valía la pena profundizar este modelo. Han sido 4 años que hemos ganado en temas de infraestructura, ¿no? También creció nuestro movimiento, esos 13.000 votos que ganamos nos permite consolidarnos con una votación histórica hacia el proceso de la izquierda en Colombia. Hoy como izquierda tenemos una representación también social y política y un caudal no solamente electoral, sino de movilización, que es supremamente importante. Estamos ante una generación de juventud juventudes, ¿no?, que se viene movilizando, ¿no?, y es esperanzador ver hoy el llamado de la juventud al salir a las calles precisamente a cuestionar este modelo, y creemos que de aquí pues no hay retrocesos, precisamente, ¿no?, hemos avanzado como proyecto y creemos que hoy estamos en este momento de profundizar nuestro proyecto político de izquierda, progresista, y que le apueste precisamente articular, ¿no?, una lucha que nos permita precisamente frenar la avanzada imperial, neocolonial, racista y machista que viene dándose a nivel mundial.
1: Bien, bueno, esta es la agenda hacia adentro de Colombia y hacia el resto del continente también. Viviana, muchas gracias por el contacto, por el tiempo desde Bogotá.
0: Dale, muchísimas gracias a ustedes por la invitación y bueno, esperamos seguir sumando fuerzas.
1: Abrazo gigante. Viviana Yosapa Ramírez, integrante del Pacto Histórico del Partido de la Izquierda Colombiana, que perdió el balotaje por poquitos votos, por 200.000 votos aproximadamente, con el ultraderechista Abelardo de la Espriella, que será el nuevo presidente. Bueno, muy interesante la agenda común que tiene Colombia con Argentina, con Brasil, con el resto del continente y con el resto del mundo.
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1: Fragmento número 54.
5: El secreto para conseguir a un hombre es escoba y buena cocina. Decía maliciosamente y vigilaba con astucia los caprichos y la comida de su hijo. Cuando era niño y se tropezaba con la silla o con la mesa, las mandaba a azotar para demostrarle al niño que ellas eran las culpables. Fito siempre tiene razón, afirmaba muy seria y justificaba la menor de sus rabietas. No sabes, Elvira, la dicha que es tener un hijo como Fito. No creo que se case nunca. Ninguna mujer comprendería como su madre. Doña Elvira no tuvo tiempo para contestar. La llegada de Doña Matilde la distrajo. ¿Te fijaste? ¿Te fijaste? ¡Qué descarada!, preguntó Doña Lola refiriéndose a Conchita apenas la joven y su madre se hubieron alejado. Sí, mamá, pero no te preocupes. Te comía con los ojos. Doña Matilde atravesó el atrio con un trotecito alegre. Se le había hecho tarde conversando con Joaquín sobre su huésped y venía sofocada por la carrera. Quería alcanzar el final de la misa. Al ver a sus amigas esperándola, hizo un esfuerzo para no echarse a reír. Las curiosas. Tendré que invitarlas.

Así terminamos este nuevo capítulo de Al Carajo Radio. Episodio 18, temporada 17. Año 2026 en curso de este ciclo. En nuestro próximo capítulo seguimos leyendo los recuerdos del porvenir de Elena Garro con Mavi Sosa en la voz. Seguimos recorriendo la historia de América Latina y del sur global con Juan Francisco Martínez Pería. Seguimos sumando voces desde los distintos puntos del continente, como hicimos en esta oportunidad desde Colombia. Seguimos recorriendo noticias país por país y región por región. Esta vez fue Perú, fue El Salvador, fue la República Dominicana. Son los pueblos de nuestra América. Seguimos yendo al cine también con la columna de Palis Carreira Griot, que una vez más nos recomendó una producción audiovisual de nuestro continente. Y también siempre la música, siempre la cultura, la política, la información. Mi nombre, Pablo Daniel Ovín, en la conducción y producción periodística. Agradecimiento a todas las emisoras que transmiten este programa durante la semana y el fin de semana en distintos días y horarios de acuerdo a cada grilla de programación. Cerca de medio centenar de radios comunitarias, populares, campesinas, rurales, universitarias, de distintos lugares de la República Argentina, en las regiones de Chile, en Bolivia, en Uruguay, en el aire de las frecuencias moduladas y amplitudes moduladas, y también por internet llegamos, vía nuestro canal de YouTube Al Carajo Radio, a todo el continente. Cierre del episodio 18, nos encontramos en el próximo capítulo. A la brevedad será hasta entonces. Muchas gracias por la sintonía, por la escucha, por la crítica y por la atención.

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1: Esto es televisión, ¿verdad?

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1: 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Vamos a estar ahí incorporando a quienes se quieran sumar, ya pensando en nuestro espectáculo de fin de año, a las clases de danza contemporánea, de entrenamiento, de ballet, también a las clases de iniciación a la danza para las más pequeñas. 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